0: 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Además, a todos aquellos que hablan y entienden nuestro idioma y que se unen a nosotros semana a semana.
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0: Muy buenas noches y buenos días a quienes nos escuchan esta noche en Canberra y en muchos otros lugares. Comenzamos reconociendo a los pueblos Ngunnawal y Ngambri, los custodios tradicionales de la tierra en la que nos reunimos. Presentamos nuestro profundo y humilde respeto a los aborígenes del pasado y del presente y extendemos este respeto a cualquier pueblo aborigen e isleño del Estrecho de Torres. Mariluz González junto a Eduardo González les saludan una vez más, deseando se encuentren muy bien, especialmente de salud. Elija Latinoamérica ahora. Su sintonía los días miércoles de 8 a 9 de la noche. Saludamos con sincero cariño a familiares, amigos y miembros de nuestra comunidad, muy especialmente a aquellos que se encuentran delicados de salud. Extendemos este saludo a todos nuestros oyentes y cuerpo diplomático de países latinoamericanos en Canberra. Si hubiesen problemas durante la transmisión, por favor envíenos un mensaje a mi celular al 0449-266-680. Gracias por acompañarnos esta noche.
1: Muy bien, y buenas noches nuevamente de mi parte y como de costumbre, muy contento de tenerles en nuestra radio como oyentes. Especialmente a nuestros amigos de Canberra, de Wollongong, de Sydney y muchos otros lugares más. Así que tenemos un montón de cosas, ¿no? Aparte de los anuncios, tenemos noticias de Canberra, por supuesto, noticias nacionales y también algunas noticias del resto del mundo. Ojalá que tengamos el tiempo para compartir todo esto con ustedes.
0: Muy bien, gracias. Vamos a continuar con un tema llamado ¿Quién como tú? Interpretado por Marilina.

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El refrán de esta semana es el siguiente: la esperanza es el sueño del hombre despierto. Pablo Neruda. Vamos a saludar a los padres por el Día del Padre que se celebró la semana pasada, pero como decimos, nunca es tarde para saludar y mandar un buenos deseos. Aunque el Día del Padre se celebró el domingo pasado, como decía anteriormente, nunca es tarde para enviar un saludo lleno de cariño a todos los padres de nuestra querida comunidad latinoamericana. A esos hombres que, con esfuerzo, amor y dedicación, han trabajado para sacar adelante a sus familias, a los que han sido guía, apoyo y ejemplo para sus hijos y que con sus enseñanzas han dejado huellas que perduran para toda la vida. Que siempre reciban el amor, el respeto y la gratitud que merecen. Esperamos hayan tenido un fantástico Día del Padre con sus familias, con sus hijos, sus nietos y amigos. Hoy también vamos a saludar a Brasil, que el 7 de septiembre conmemora su independencia. Así es que hoy queremos rendir un afectuoso homenaje a Brasil, que el pasado 7 de septiembre conmemoró su Día de la Independencia. Brasil, tierra de inmensa belleza,

alegría y diversidad. Celebra la fecha en que el 7 de septiembre de 1822 proclamó su independencia de Portugal. Brasil es un país de extraordinaria riqueza cultural, donde se unen diferentes pueblos, tradiciones, lenguas, músicas y expresiones artísticas. Es la tierra de la samba, el carnaval, la copeira, y de una música que ha conquistado corazones en todos los rincones del mundo. Pero Brasil también es la grandeza de su naturaleza, la Amazonía, sus hermosos paisajes, sus ríos, sus playas y la enorme diversidad de su flora y fauna. Desde Canberra, Australia, enviamos un saludo fraternal a toda la comunidad brasileña, deseándoles que esta celebración esté llena de alegría, orgullo, unión y esperanza. Feliz Día de la Independencia en Brasil y que sigan brillando sus colores verde, amarillo, azul y blanco, llevando al mundo un mensaje de cultura, amistad y hermandad. ¡Viva Brasil! Trilce, escritores latinoamericanos en Australia, invita a todos los interesados en la literatura de habla hispana a participar en el concurso literario internacional que se llevará a cabo en Canberra el próximo mes, con el valioso auspicio de la Embajada del Perú. El certamen está abierto a todos quienes desean compartir su talento y pasión por la literatura. Quienes estén interesados en conocer las bases del concurso pueden solicitarlas y con gusto se las enviaremos a sus correos electrónicos. A continuación vamos a escuchar un tema brasileño que estoy segura les va a gustar muchísimo. Aquí va. El tema se llama Aquarela do Brasil, interpretado por el grupo Gal Costa.

0: 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Queremos compartir con ustedes una iniciativa cultural de CASA, Chilean Australian Association, quienes, después del proyecto Chile Sentido, realizado el año pasado, presentan una nueva exposición llamada Uno, una muestra de arte modular e interactiva inspirada en el autorretrato modular de David Hockney. La convocatoria está abierta para artistas chilenos, sudamericanos y australianos residentes en Australia que trabajen en pintura, técnica mixta o ilustración. Para más información, comuníquese por favor con Camila López en 04519479776. La Cruz Roja de Australia organizará una exposición y venta de vestidos de novia en Canberra los días sábado 26 y domingo 27 de septiembre de este año. Este evento no es una exhibición histórica tradicional, sino un gran evento de recaudación de fondos y moda sostenible. Se exhibirán y pondrán a la venta cientos de vestidos de novia de diseñador y accesorios completamente nuevos, con hasta un 90% de descuento. El dinero recaudado se destinará a la labor humanitaria de la organización. Estos son los detalles del evento. El lugar es el Hotel Currayón, aquí en Canberra, número 8, National Circuit, en Barton. El horario es de 9 de la mañana a 6 de la tarde y es entrada gratuita. Desde ya, gracias por apoyar este evento que será muy beneficioso para la comunidad. Fonda Chilena 2026 se celebrará el día 18 al 20 de septiembre en Canberra, en Saifa Brewing, 35 Hinder Street en Gangalen. Para más información, por favor, llame al 0481-724-503. El grupo Sonido de Sydney, previamente llamado Sonido de los Andes, auspiciado por la Embajada de Chile, se presentará el día 18 de septiembre a las 7 de la tarde en el Street Theatre, número 15, Childers Street, en City West. Para más información, por favor, llame a Rodrigo Martin. Vamos a escuchar al director del grupo, el señor Oscar Marín, que nos dará más información acerca de este estupendo evento.
1: Buenas tardes, Mariluz y Eduardo, es un placer estar acá en 2XX Latinoamérica Ahora. Un gran saludo a todos los oyentes que nos acompañan. Mi nombre es César Marín, soy integrante y director del grupo Sonido, que hace un tiempo fue conocido como Sonido de los Andes. Y bueno, tenemos el placer de estar haciendo un concierto el próximo 18 de septiembre en The Street Theatre en Canberra, que también justo cae en nuestras fiestas patrias. Es un tremendo honor y placer estar ahí en este concierto, acompañado por grandes amigos y colegas, Rafael Flores, Rodrigo Martin, Fabricio Toco y la Embajada Chilena también, que está que nos apoya en esta jornada. Bueno, para nosotros, el grupo ya vamos casi cumpliendo 50 años, un grupo que comenzó en Sydney en el año 77. Y bueno, mi padre, que fue uno de los primeros integrantes y el director también del grupo. Y bueno, a través del tiempo se fueron renovando las segundas generaciones de músicos. De mi parte, yo ya llevo 36 años en el grupo, junto a un gran hermano, Steven Aguilera Mendoza, que también lleva por ahí por los 33, 34 años, mi hermano Steve, y muchos integrantes ya de, digamos, de la segunda e incluso ahora de la tercera generación de latinos radicados en Australia, en el caso nuestro, en Sydney. El grupo se dedica a lo que siempre fue la música folclórica, sudamericana, latinoamericana, bueno, con nuestros comienzos que fueron basadas más que nada en la música andina, por eso que el grupo en sus principios se llamaba Sonido de los Andes, pero también parte de la trayectoria y de la evolución nuestra siendo australianos y viviendo acá, nos empezamos a identificar más como latinoamericanos. Y al incorporar la música, la cultura y el folclore de países no parte de la parte del digamos de los países andinos, fue la razón en la cual cambiamos el nombre a Sonido, que eso ya fue en el año 94. Y seguimos con esa misma meta de componer, de trabajar, de actuar con el grupo, incorporando todo lo que es el folclore latinoamericano, también con un toque australiano que es parte de nuestras vivencias siendo australianos. Y es un tremendo placer, hace años que no tocábamos en Canberra y esta oportunidad para compartir con nuestros colegas y seguidores en Canberra fue demasiado linda para despreciarla. Así que un gran saludo a todos que nos van a acompañar en este lindo concierto. Esperamos ver a los que puedan estar para compartir esta música y tomar esta oportunidad también de celebrar lo que es el 18 de septiembre, ya que la mayoría de los integrantes del grupo son chilenos o de descendencia chilena. Bueno, muchísimas gracias. Creo que la próxima semana vamos a hacer una entrevista y con muchas ganas de ir a conocerlos y conversar en más detalle. Un gran abrazo a todos que nos están escuchando y en nombre del Grupo Sonido, un abrazo a todos y nos vemos pronto. Muchas gracias.
0: Muchas gracias, César, y buena suerte la próxima semana. Y por supuesto que estaremos acompañándoles en este concierto muy esperado por la comunidad. A continuación vamos a escuchar un tema del sonido. Aquí va.

0: Ustedes escuchaban el grupo Sonido con este hermoso tema. 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Y ahora Eduardo va a pasar un aviso interesante de que nos han pedido de la dirección de aquí de la radio.
1: Muy bien, pero antes lo que ustedes escuchaban era solamente una muestra. Imagínense ustedes el concierto completo, porque ellos son músicos excepcionales, así que ojalá que no se lo pierdan. Lo que Mariluz decía es en relación a lo que llamamos aquí el Radiothon, que se hace anualmente en esta fecha más o menos, y esta es la semana del Radiothon. 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
0: Antes de continuar con las noticias locales, voy a poner un tema dedicado a todos los padres padres aquí en Canberra y padres latinoamericanos que nos escuchan. Este tema fue muy famoso en los años 70 y se llama Mi Viejo, interpretado por Piero.

0: ustedes escuchaban al cantante uruguayo Piero, que estuvo muy, muy de moda en los años 70. Quizás muchos de las personas que nos están escuchando se recuerdan de este cantante y de este tema muy famoso.
1: Muy bien, y creo que llegamos al momento de compartir algunas noticias con ustedes. Y vamos a comenzar con noticias breves de Canberra. Primero, como es, los casos de sarampión están aumentando a nivel mundial. Es posible que las personas nacidas en 1966 o después no tenga protección total contra el sarampión. Comprobar tu estado de vacunación, sobre todo antes de viajar, puede ayudarte y protegerte. Las vacaciones escolares de primavera son del 26 de diciembre al 12 de octubre del 2026. Durante estas vacaciones escolares, Canberra ofrece multitud de actividades para niños. Este artículo enumera algunos eventos y actividades gratuitas y de pago para niños de todas las edades. Hay una lista de actividades en Canberra, especialmente para este periodo, que lo pueden encontrar fácilmente en los periódicos, en la radio también y en la web, por supuesto. Ahora, la Florida 2026 se celebrará el sábado 12 de septiembre al domingo 11 de octubre del 2026. El tema es la Fiesta de las Flores, que celebra el alegre encuentro de la naturaleza, la comida y la comunidad. Este artículo incluye algunas de las atracciones y actividades que tendrán lugar como parte del evento de este año. Los habitantes de Canberra están a la vanguardia en la adquisición de vehículos eléctricos. Tener un vehículo eléctrico puede ahorrarle dinero y es mejor para el medio ambiente. Han comenzado las obras de construcción del nuevo Centro de Salud Mental Infantil y Adolescente en Erindale. Shaw Building Group es la empresa constructora asociada. El diseño de las nuevas instalaciones ayudará a que los servicios ofrezcan atención de salud mental de la más alta calidad a los jóvenes de Canberra. Esa es una muy buena noticia. Y ahora una advertencia. La temporada de tormenta de Canberra comenzó ya y se extenderá hasta fines de abril. El Servicio Estatal de Emergencia de ACT advierte que es probable que el territorio experimente tormentas eléctricas muy intensas. El inicio de la temporada de tormenta significa que es hora de preparar a Canberra. Queremos que conversen, planifiquen y actúen, declaró el jefe de ACTES, Steve Forbes. Las tormentas pueden desatarse con poca antelación o poco aviso, trayendo consigo lluvias torrenciales, vientos destructivos, granizo y rayos, lo que puede provocar inundaciones repentinas, daños en edificios y la caída de árboles y tendido eléctrico. Los cortes de electricidad, las carreteras bloqueadas y la pérdida de servicios telefónicos o de internet pueden dejarle aislado o sin acceso a ayuda, señaló la doctora Marisa Patterson, ministra de la Policía, Bomberos y Servicios de Emergencia. Pueden ocurrir sin previo aviso y causar daños a usted, a su familia, a su propiedad y a sus pertenencias más preciadas, afirmó el señor Forbes. Así que ahora es el momento de prepararse y reflexionar sobre lo que una tormenta severa podría ocasionar en su vivienda. ¿Cómo resistiría su casa ante una tormenta eléctrica intensa? Conversen con su familia, con sus vecinos y en sus lugares de trabajo. Elaboren un plan. ¿Cómo reaccionar cuando emitamos alertas de tormenta? ¿Qué medidas deben tomar en su hogar? Por supuesto que eso tiene que ver, ¿no es cierto?, con la mantención de alrededor de la casa, especialmente los desagües, las canaletas y las basuras y todo eso que puede causar, ¿no es cierto?, tacos y a consecuencia de esta tormenta. Ok, pasando a otro tema, el vicepresidente del Banco de la Reserva de Australia, Andrew Hosa, declaró que la ciudadanía está furiosa por el alto costo de la vida y advirtió que el Banco Central podría subir aún más las tasas de interés. ¿Esto qué significa? Hosa señaló que la economía de Australia marcha bien en general, como un desempleo bajo y crecimiento constante. Sin embargo, afirmó que existe un gran problema de inflación, que la inflación sigue siendo muy alta. indicó que la rabia de la gente es justa porque el aumento de precios afecta más a los hogares con menores ingresos. El Banco de la Reserva debatirá un posible incremento de la tasa de interés oficial en su próxima reunión de septiembre. Hauser explicó que vigilan tres riesgos principales que podrían empujar la inflación hacia arriba: el conflicto en curso en Oriente Medio, el auge global impulsado por la inteligencia artificial que eleva la demanda y los costos, la debilidad en la capacidad de oferta de la economía australiana. Si estos riesgos persisten y la inflación no baja según lo previsto, el Banco de la Reserva no dudará en endurecer la política monetaria. El subgobernador admitió que los bancos centrales, al ser instituciones no elegidas por voto popular, deben esforzarse más por explicar sus decisiones de forma clara y directa a la población. ¿Tú quieres un tema musical, Marilu, antes de seguir con las noticias o simplemente continuamos?
0: Mira, quiero mencionar que también leí en estos días que se nos viene una temporada, bueno, siempre es así en primavera y en verano, se van a ver muchas serpientes, así que tengan mucho cuidado de dejar puertas cerradas y estar alerto porque anunciaron que va a haber muchas serpientes alrededor, especialmente aquí en Canberra, así que mantener ventanas y puertas cerradas, y aparte si usted sale afuera al patio, tengan mucho cuidado porque son la mayoría de estas serpientes son venenosas.
1: Muy bien. El Partido Laborista ha presentado sus reformas sobre el deber de diligencia digital destinadas a imponer normas mínimas a las plataformas de redes sociales y a permitir que los usuarios elijan qué contenido ven en sus feeds en línea. El gobierno ha evitado calificar las medidas relativas a los algoritmos como un sistema de suscripción voluntaria o de exclusión voluntaria, optando en su lugar por una elección neutral intermedia. Miembros de la oposición, sin embargo, y el partido One Nation han tachado la propuesta de extralimitación, criticando partes del proyecto de ley que otorgarían al Ministerio de Comunicaciones la facultad de determinar qué se clasifica como contenido nocivo en línea. Sin embargo, el primer ministro Anthony Albanese sostuvo que quienes se oponen a dichas medidas están actuando de mala fe. Decía: no se trata de censura, no se trata de otorgar poder a la ministra de Comunicaciones, se trata de dar poder a la gente, declaró hoy en el programa Today de la cadena Nine. Y esto requiere un poquitito de explicación porque entiendo que mucha gente no entiende exactamente lo que esto significa, especialmente cuando hablan de los algoritmos en las redes sociales. Estos son fórmulas matemáticas que deciden qué contenidos ven los usuarios y su regulación es clave para evitar daños en la salud mental y la seguridad de los menores. Los algoritmos, por su parte, son los elementos que constituyen un resultado final. Por ejemplo, si alguien quiere dar habla de una comida, supongamos la salsa para los espagueti bolognese, ¿no es cierto? Antes de conseguir ese resultado final, hay que ir por los componentes de esa receta, que son, ¿no es cierto?, el tomate, el comino, un montón de otras cositas, la fórmula para cocinarlo. Todos estos son elementos separados que son los algoritmos. Cuando todo esto se pone junto, entonces conseguimos el resultado final, que es una receta. Pero esa receta siempre, por supuesto, está apoyada por los componentes. Así que esos son, en simple palabra, lo que significan los algoritmos. Y en este caso de las redes sociales, con la cuestión de la protección a niños, es muy importante que estos algoritmos tengan el resultado deseado y no el resultado nocivo. El impacto de estos algoritmos en los menores analizan el comportamiento del usuario para ofrecer contenidos personalizados que maximizan el tiempo en pantalla. Pueden exponer a los jóvenes a materiales nocivos de forma casi inmediata tras abrir la aplicación. Utilizan patrones de diseño adictivos como el desplazamiento continuo que afectan el descanso y generan ansiedad. Ahora, las propuestas para control y seguridad. Los organismos internacionales exigen a las empresas modificar su sistema de recomendación para proteger a la infancia. Se promueve la creación de normas. Ahora, diversos gobiernos debaten restricciones de acceso y controles estrictos de verificación de edad para profundizar en el tema. Revisa la petición formal de UNICEF para exigir un entorno digital seguro. Consulta la postura de BBC Mundo sobre la fiscalización de plataformas digitales. Examina el debate europeo recopilado por adolescentes SEM sobre los límites de edad. Como ustedes pueden ver, esto es especialmente para la protección de menores. Las leyes de verificación de edad han avanzado con fuerza en el mapa regulatorio global, consolidando el fin de la simple autodeclaración o hacer simplemente un clic que dice soy mayor de edad para dar paso a controles estrictos, que en muchos casos los padres no tienen ni siquiera idea, porque ocurre que nuestros nietos saben mucho más de estas cosas que nosotros mismos. El modelo más estricto del mundo prohíbe el acceso a redes sociales como Instagram, TikTok, YouTube, X a menores de 16 años. Las empresas se enfrentan multas de hasta 49.5 millones de dólares australianos si no bloquean estas cuentas. La tecnología utilizada para verificar la edad. Para cumplir con estas normativas, las plataformas están integrando métodos validados por reguladores que evitan la suplantación de identidad. Hay formas de verificar la edad a través de la misma pantalla en que los niños están mirando eso. Hay la verificación documental, que es una carga obligatoria de identificaciones oficiales emitidas por el gobierno o tarjetas de crédito. Aplicaciones de identidad digital. Ahora, ¿cuáles son los debates y desafíos actuales? A pesar de la rigidez de las leyes, auditorías técnicas han revelado fallas en la consistencia de las plataformas para aplicar estos controles a perfiles que afirman falsamente tener la edad permitida. Esto ha llevado a países como Australia a evaluar regulaciones complementarias que permitan a los usuarios desactivar los algoritmos de recomendación para mitigar la adición de raíz. Ustedes se dan cuenta que este es un problema complejo y que por supuesto que las autoridades están tomando conciencia porque necesitamos proteger a nuestros menores. ¿Qué te parece, Mariluz, que ponemos una musiquita antes de comenzar con la próxima noticia?
0: Muy bien, vamos a escuchar lo que pasó bailando.

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1: Muy bien, y tenemos otra noticia que últimamente se ha hablado muchísimo y es en relación a la superannuation. La iniciativa de Super Pay Boost del partido One Nation, liderado por Pauline Hanson, propone que los trabajadores que pagan alquiler o hipoteca puedan desviar el 3% de sus contribuciones obligatorias de jubilación, de un total del 12%, directamente a sus salarios netos durante un máximo de 3 años, aunque se presenta como un alivio inmediato frente a la crisis del costo de vida, la propuesta ha sido calificada de desastre económico por expertos economistas y fondos de jubilación debido a muchos riesgos, tales como la pérdida significativa en la jubilación final, que, por ejemplo, si un trabajador promedio de 30 años con un sueldo de $90,000 anuales terminará con $25,000 menos en su fondo de jubilación al momento de retirarse debido a una reducción de 3 años en sus aportes. En otros casos, las pérdidas estimadas alcanzan hasta $90,000 a lo largo de 30 años. Hay una presión inflacionaria. El aumento del costo de vida se dispararía aún más los precios. La mayor carga recaería en el Estado en un futuro y la dependencia de la pensión pública. Al reducir el saldo final de las cuentas de jubilación privada, una mayor proporción de la población dependerá totalmente o parcialmente de la pensión estatal de vejez. Hay un desmantelamiento del propósito de este sistema, porque si se usa esto como un cajero automático, debilitaría la seguridad financiera a lo largo del país. Y también se produce una falta de control sobre el destino de este dinero, pues hay gastos sin restricciones, a diferencia de los retiros actuales por motivos compasivos, como tratamientos médicos extremos o quiebras inminentes. El plan de One Nation no estipula auditoría sobre el uso del efectivo, del dinero, por supuesto. La experiencia del acceso anticipado durante el COVID-19 demostró que grandes sumas terminaron desviándose a compras comerciales, generales o juego de azar, en lugar de solucionar problemas estructurales de vivienda. Por supuesto que en los próximos programas seguiremos analizando este tópico, que es muy importante. Tú, Mariluz, ¿quieres otro tema musical antes que veamos si nos queda algún tiempo para un par de noticias?
0: Sí, pienso que mejor continuemos con las noticias de Latinoamérica.
1: Muy bien. Ok. El secretario de Estado de Estados Unidos, Marco Rubio, dijo este martes que su país busca volver a fortalecer su trato con Colombia y abrir una época dorada en la relación bilateral luego de reunirse con el presidente Abelardo de la Espriella en su visita al país sudamericano. Él dijo, el estado natural de las cosas es que Estados Unidos y Colombia sean fuertes aliados y socios, dijo Rubio, a la prensa en una declaración conjunta al señalar que los últimos 4 años representaron una aberración en la relación bilateral, en referencia al gobierno del expresidente Gustavo Petro. Petro, quien terminó su mandato a principios de agosto, fue el primer mandatario de izquierda en Colombia y tuvo varios desencuentros públicos con el actual presidente de Estados Unidos, Donald Trump, por temas como el combate al narcotráfico, el comercio y la política arancelaria de Estados Unidos. La reunión entre De la Espriella y Rubio en Colombia se dio en el marco de la gira que el secretario de Estado realiza esta semana por varios países de Sudamérica. Este miércoles, hoy, viajará a Ecuador y posteriormente a Perú. En ambos casos, se espera que tenga encuentros con altos funcionarios. El presidente de Argentina, Javier Milei, anunció este lunes que su gobierno presentará denuncias penales contra 5 empresas con planes de explorar petróleo en una zona próxima a las Islas Malvinas, sobre cuya soberanía el país sudamericano mantiene una larga disputa legal con el Reino Unido. Milei expuso que las denuncias se deben a que estas empresas presuntamente cuentan con licencias otorgadas por el ilegítimo gobierno del Reino Unido para la exploración y explotación de hidrocarburos en la cuenca de Malvinas Norte, en violación con las disposiciones establecidas por la ley. Las Islas Malvinas, a las que Reino Unido llama Falkland, son un archipiélago que se encuentra en una disputa legal entre los gobiernos argentino y británico desde 1833. Este año, Reino Unido tomó el control del lugar tras expulsar a una guarnición argentina ahí destacada. En 1982, los dos países sostuvieron una guerra por este territorio que terminó con más de 900 muertos de ambos lados, miles de heridos y tensiones profundas que prevalecen entre ambas naciones. Y la última es en relación a Venezuela. Venezuela aclaró este domingo que mantiene el control de la propiedad de su petróleo tras el histórico acuerdo con Estados Unidos para explotar una quinta parte de las reservas de crudo del país sudamericano, las mayores del mundo. El control y la propiedad de los recursos en el subsuelo indiscutiblemente siguen siendo de Venezuela, aseguró la ministra de Hidrocarburos Paula Henao en una entrevista con el canal privado Venevisión. El pasado 28 de agosto, el presidente de Estados Unidos, Donald Trump, afirmó que el acuerdo, al que describió como el mayor de la historia mundial, asegura el control mayoritario estadounidense sobre más de 65 mil millones de barriles de reservas probadas de petróleo en Venezuela. Dos días después, Trump expresó que es un regalo de Venezuela para el pueblo de Estados Unidos. Y hasta aquí, Marilu, dejamos las noticias.
0: Muy bien. 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
0: 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Y bueno, como siempre, el tiempo se nos va volando y ya estamos a punto de llegar a la hora. Así que, bueno, les deseamos que tengan un excelente resto de la semana, un lindo fin de semana. Cuídense mucho y tengan mucho cuidado con las serpientes, porque ya muchas personas ya han visto alrededor. Así que si sale a caminar, fíjense especialmente donde el pasto está muy alto, que son especialmente ahí se esconden estos animalitos que no nos gustan.
1: Y de paso, un poquitito más en relación a la superannuation, si alguien tiene dudas y quiere saber exactamente cuál es su posición, por favor, consulte a una persona que tenga experiencia, un financial advisor o alguien, porque es muy importante que estas decisiones sean asesoradas por alguien que entiende esto.
0: Sí. Gracias, Eduardo. Y la reflexión de hoy es la siguiente. En el corazón de todos los inviernos vive una primavera palpitante y detrás de cada noche viene una aurora sonriente. Khalil Gibran. Muchas gracias por escucharnos y que tengan excelente semana y fin de semana.

0: Y así nos despedimos por ahora de todos ustedes para encontrarnos nuevamente la próxima semana con más noticias y temas de interés para nuestra comunidad.
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